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0: Son las 8 en punto de la mañana.
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Son las 9 en punto de la mañana. 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Como dice mi abuela, hay un tiempo para todo y ahora es el tiempo, es el dueño de este momento.

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0: Son las 10 en punto de la mañana.
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2: Los éxitos de los Super 20 que comienzan a sonar aquí y ahora. ¿Qué tal? Soy Manu Gordillo, el encargado de ponerte uno a uno todos los temas que van a sonar a partir de ahora. Bienvenido, bienvenida. Arrancan los Super 20. Esta es una canción que forma parte de su tercer proyecto discográfico, The Weight of the Woods. Es el sonido de Dermot Kennedy, con ese álbum, como digo, El peso de los bosques, y con este single. Una canción donde imprime un mensaje sobre la importancia de la honestidad emocional. Honest, honesto, Dermot Kennedy.

canciones que marcaron la vida de esta artista. Es Rosario, canciones que incluían un álbum llamado Parte de mí y que nos ofrecía en el año 2008. Canciones como esta, Algo contigo, ahí la tenías, Rosario.

Eyes Closed, ojos cerrados, así presenta su nuevo éxito. Extraído de su último proyecto, Confessions, Unexpected Turn of Events, es Mimi Webb.

han compartido un sendero común en los últimos años de actuaciones en el Granca Live Fest y ahora presentan esta canción en colaboración con ellos. Granca Love es el sonido de Efecto Pasillo.

0: Bueno, ¿qué tal sigues? Espero que bien. Yo voy a continuar por aquí presentándote más canciones, más temas de esos que te gustan. Ya sabes, aquí en los Super 20. No te vayas.
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Quiero Más, así es como se llama esta nueva canción que llega desde Madrid y que nos trae esta artista que tiene una proyección impresionante. Si no la conoces, te la presento. Ella es Bea García. Esta artista argentina ha sabido evolucionar de ídolo juvenil a artista global sin perder autenticidad. Su ejemplo más reciente es la canción que ya suena. Te hablo de Tini. Escuchamos De Papel.

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2: Despierto amándote, un tema que presentaban para el Benidorm Fest y que lo hacían juntos Miranda y la banda de Orihuela, Baila Mamá. Exitazo increíble.

Cuando en Almería se jugaban los Juegos del Mediterráneo, esta canción salía a la luz y este álbum del Sueño de Morfeo salía al mercado. Es el primer trabajo lanzado en 2005 de esta banda asturiana y en él encontrábamos este mítico tema, Esta soy yo.

El reconocido DJ y productor Marshmallow se une al dúo británico ERCO Arco para lanzar este tema, un sencillo que fusiona el característico sonido electrónico de Marshmallow con las armonías vocales distintivas de este dúo. La canción se llama Worlds Apart, Mundos Aparte.

0: Esta banda surcoreana, formada en 2013, conocida por su versatilidad musical y letras profundas, acaba de llegar con nuevo proyecto, Erirang, que significa algo así como la resiliencia, la identidad, el amor, el sufrimiento y el reencuentro. Dentro de este álbum encontramos grandes éxitos como el que sonaba Swim, Nadar.
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sonará porque hace un pequeño homenaje a ciertas melodías de la música dance. Es Adam Lambert. Acaba de llegar con este éxito llamado Under the Rhythm, uno de los temas que incluye en su proyecto Adam. Una canción que fue creada como protesta por el atentado perpetrado por la banda terrorista IRA en la ciudad británica de Warrington en el año 1993, en el que murieron dos niños. Es la canción que en el año 94 lanzaban The Cranberries dentro de su álbum No Need to Arch. Es el sonido que llega a continuación y que recordamos contigo. Zombie, son The Cranberries.

La producción de este tema es una masterclass de cómo la sutileza puede ser poderosa. Este artista que llega desde Reino Unido nos regala la nueva canción de su álbum A Minute and Moment, un minuto, un momento. Esta propuesta musical que se ha hecho viral se llama Nice to Meet You, encantado de conocerte. Él es Miles Smith.

0: La narrativa explora la imposibilidad de contener lo que se siente apoyándose en una instrumentación que potencia la tensión. Una producción de Antonio José, de su álbum Luz. Se llama Inevitable.
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0: Seguimos contigo con esta gran fórmula, con la fórmula de los Super 20, donde ponemos de moda tus éxitos. Aquí en tu radio, como siempre. Continúas conmigo, soy Manu Gordillo, el que te invita ahora a que sigas enchufado, enchufada, porque abrimos nuevo bloque de éxitos. Aquí van.

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0: Con su sinceridad y profundidad emocional en sus interpretaciones, llega Rosa además con esta canción tan especial, un homenaje a su padre, un tema que incluye en su álbum 12 Diamantes Negros. Acabas de escuchar Tu Legado.
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Enrique Iglesias sigue dictando las normas del pop latino en este remix. Lo ha presentado ahora junto a Andrade Stenberg. Bueno, se llama Me voy acostumbrando. 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
1: Con la canción que llega a continuación, este artista rompe las cadenas de lo que nos hace sufrir para liberarnos, bailar sobre lo llorado y, si se tercia, homenajearlo incluso. Se llama Campo de Lirios y es el último sencillo que nos trae desde Pamplona, Navarra, Ignacio.
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Vamos ahora hasta uno de esos momentos en los que quiero que recuerdes canciones del pasado. Este nos lo ofrece Shakira desde Colombia, Barranquilla, y desde su álbum llamado además igual y lanzado en 2009. Aquí lo tienes, Loba, Shakira.

Twin Flame, llama gemela. Así es como se llama esta propuesta musical que llega desde Los Ángeles y que nos trae ella, la vocalista Ari Lennox. Este es uno de los temas de su último proyecto, Vacancy.

0: Feels Like Heaven, se siente como en el cielo. Es el éxito que acabamos de escuchar y que forma parte ya de la discografía de esta gran artista. Es la nueva propuesta musical de Lorin.
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suena muy bien la participación de Erki en esta canción, y es que aporta una textura vocal emotiva al estilo de este DJ y productor alemán. Es Robin Schulz junto a él con esta nueva producción para 2026. Pensando en ti, thinking about you.

Es ya un mítico éxito de nuestra historia. Es este gran tema de Rihanna junto a Calvin Harris. Nos lo presentaban allá por el año 2011. Suena espectacular incluso ahora. We Found Love.

Y así es como nos cuenta la historia de un compromiso eterno ideal para celebraciones y momentos de euforia como una boda. Sí, así es como se llama esta producción que acaba de lanzar Nathan Evans. The Wedding, la boda.

0: Esta canción combina emociones profundas con una melodía bailable, mostrando así la versatilidad de esta artista. Ella es Sonia Gómez y la canción que nos lanzaba se llama Júpiter.
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0: abrimos nuevo bloque de éxitos aquí en los Super 20. Con este que te habla, soy Manu Gordillo. Así que no te vayas.
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0: polifacético y fresco, ha venido para quedarse. Lo conocimos gracias a Operación Triunfo 2020, donde destacaba por sus composiciones. Desde Córdoba, es Hugo Cobo. Acabas de escuchar Intenta Olvidarme.
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0: Y este es el resultado de la colaboración entre Lérica y Juan Magán, quienes han logrado dar una nueva vida a este clásico con su estilo característico. Ahora se llama Non Parlo Americano, Lérica y Juan Magán.
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1: Hablan del poder de conexión instantánea y de todas las emociones que se pueden transmitir con un simple cruce de miradas. De ahí

Los hermanos Pablo, José María y Patricia Mora formaban Lagarto Amarillo y en 2012 nos ofrecían su proyecto Estoy Mintiendo de Verdad, un álbum en el que nos hemos adentrado ahora para escuchar y recordar este gran tema. Culpable, Lagarto Amarillo.

desde Reino Unido, la unión de Robbie Williams y Tony Iommi en esta canción es una declaración de intenciones. La canción combina el estilo vocal distintivo de Robbie Williams con la influencia del rock de Iommi. Se llama Rocket, cohete.

0: son Five Seconds of Summer, llegan desde Australia y acaban de presentarnos nuevo single de su recién estrenado proyecto, un álbum al que titulan Todo el mundo es una estrella, Everyone's a Star. Esta canción se llama Boy Band, banda de chicos.
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y esta producción es el resultado de la unión entre Sam Felt, de Países Bajos, y los estadounidenses Justin Jesso y Person James, una canción que es una muestra de cómo el pop electrónico puede ser a la vez bailable y profundamente sentido. Se llama Lonely Tonight, solo esta noche. Recordamos y disfrutamos de esta canción de Michael Jackson junto a Paul Anka, lanzada póstumamente el 2 de mayo del año 2014. Es un exitazo de Michael llamado Love Never Felt So Good.

Lo que suena se llama Hold On y es un tema que demuestra la evolución en el sonido de este artista de Texas, Leon Brights. Empezó su carrera con un soul muy clásico y en esta canción, por ejemplo, incorpora elementos de R&B más contemporáneo. ¿Lo escuchabas? Hold On, aguanta, Leon Brights.

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1: Se acabó por hoy. Ha sido todo un placer acompañarte durante este ratito de radio aquí con la fórmula de los Super 20. Mañana más y mejor, como siempre, poniendo de moda tus éxitos. Lo dicho, hasta mañana. Un saludo de Manu Gordillo.
2: Son las 12 en punto del mediodía.
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Buenos días, Rijuelo. Arrancamos programación de jueves. Estamos a 6 de agosto. 6 de agosto ya en el día de hoy. Así que hoy lo que tenemos que hacer es, pues, lo de todas las mañanas, reactualizar la información más destacada en Guijuelo y en la comarca. Y eso es precisamente lo que vamos a intentar desde ahora y hasta la 1:30 en este Guijuelo al día de verano. Seguiremos hablando de fiestas. ¿Qué colas se han formado en el día de hoy para renovar los abonos de los toros? Sin duda, hoy es el punto de atención principal, por lo menos de esta mañana. Esta tarde luego ya la cosa cambiará, porque esta tarde tendremos la exhibición de gimnasia rítmica en la que va a participar las habituales del Club Kairos, y que sirve como homenaje a Julia Romero. Ayer lo comentábamos, hoy es el día, Plaza Mayor, 8:30, para poder disfrutar también de ese momento. Además, también en esta jornada, y relacionado con el aspecto festivo, queremos poner punto de atención en la renovación de la web de festejos. Queremos hablar también de la Junta de Coordinación de cara a las fiestas, que tuvo lugar en el Ayuntamiento, y además de una cita que yo creo que es especial y que en muchas ocasiones se nos pasa un poco en el previo de las fiestas, que es la bajada de la Virgen. Luego entramos en detalles con todas estas cuestiones. Evidentemente hablaremos también del entorno comarcal, y en este sentido tenemos hasta 11 localidades. Perdón, 11 localidades. Si contamos Guijuelo, 12 localidades en las que hoy tenemos citas de diferente calado, que iremos también apuntando durante nuestro programa. Y además también queremos echar un vistazo al plano deportivo. No queremos olvidarnos tampoco de este aspecto. Hoy hay partido primero de la pretemporada para el Club Deportivo Guijuelo. Hoy comienza la campaña de socios en el conjunto guijuelense. Ayer acabaron los torneos de fútbol sala, y aquí hay que darle la enhorabuena a todos los campeones. Luego lo repasaremos, pero desde ya, pues, a Fuenterroble, que se llevó el trofeo de fútbol sala de verano aquí en nuestra localidad. Hablaremos además también de otras cuestiones que tienen que ver con el deporte, y en definitiva, pues, les reuniremos todo lo más destacado de esta jornada de jueves 6 de agosto. Sean bienvenidos. ¿Quieres volver?

0: Arrancamos como cada mañana con la previsión climatológica.
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0: Para el día de hoy, la Agencia Estatal de Meteorología nos dice que vamos a tener cielos soleados, viento flojo de noreste y norte. Para mañana viernes, misma situación, cielos absolutamente despejados y el viento que tendrá algún momento rachas moderadas, pero que no van a dejar una incidencia en principio destacable. Además, mañana el viento va a ir rolando y comenzaremos el día con viento del noroeste, pasará posteriormente por el oeste y concluiremos el día con viento del suroeste. Y los termómetros, que quizás es lo que más nos llama la atención, pues para hoy tendremos máximas de 33 grados, mañana suben ligeramente hasta los 34 y para esta próxima madrugada mantenemos los 15 grados de mínima. El sábado y el domingo, pues igual que hasta ahora hemos ido viendo cómo cada día subía un poquito la temperatura, pues el sábado y el domingo van a bajar ligeramente esas temperaturas, aunque no caerán de los 30. En todo caso, y como les vengo contando durante toda la semana, seguimos en tiempo típicamente veraniegos, sin focos de ningún tipo.
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0: Pues parece ser en el día de hoy que es una de esas jornadas que aquí en la radio las denominamos como Día de los Enamorados. ¿Por qué? Porque todo el mundo quiere, todo el mundo quiere. En el día de hoy es verdad que es una jornada en la que se ponen en marcha muchas citas que tienen que ver también con los preparativos de las fiestas. Si alguno se ha pasado por la Plaza Mayor esta mañana, desde primera hora no, desde primerísima hora de la mañana, habrá visto que había ahí un acumulado de gente a las puertas del ayuntamiento y se mantienen las colas. María Rico, vaya colas. Algunos nos han comentado, no había visto yo una cola tan grande en Guijuelo jamás en mi vida. Y no me extraña, ¿eh?
1: ¿Qué tal? Muy buenos días. Pues primerísima hora, ¿no? Pero a partir de las 9 de la mañana ya había guijuelenses formando una cola de por lo menos 30 y pico personas.
0: Eso que nosotros sepamos, teniendo en cuenta que la apertura de la renovación de los abonos empezaba hoy a las 11. Es decir, que algunos son los primeros de la cola, pero han hecho una cola de 2 horas por lo menos, o
1: pues
0: más.
1: Pues claro, es lo que más llamaba la atención porque al final dices, bueno, pero si es a las 11... Bueno, a ver, hay que matizar aquí un poquillo, porque a veces cuando nos dicen, no, es que yo lo que quiero es que me atiendan el primero o de los primeros y luego ya me voy. Ya, pero ¿hace cuánto que estás en la cola? O sea, claro, al final la cola, tienes que hacer una cola por lo menos de 2 horas y algo.
0: Es verdad que en este sentido, claro, si tú lo que quieres es renovar tu abono, el mismo de todos los años, con la misma gente, misma localización, mismo todo, pues que sepas que tienes hoy, mañana y pasado, es decir, que no hay prisa ninguna, tienes tiempo para poder hacerlo.
1: Hay tiempo,
0: entiendo,
1: sí,
0: que los que hacen cola es porque quieren ampliar ese número de abonos, es decir, sacar los mismos del año pasado, más alguno más, y claro, ahí hay que ver qué huecos quedan libres. O en el caso de que quieran cambiar de sitio, pues claro, si vas a primera hora, pues te puedes dar cuenta de los huecos que quedan libres, que luego se pueden ir copando. Visto lo visto, yo no sé por qué, pero este año otra vez, cuando llega la renovación de los abonos, cuando llega el momento de la venta de entradas de los toros, se forman unas colas, chico, pero de órdago a la grande, ¿eh?
1: No, es verdad que este año pues otra vez hemos podido ver esas colas que iban aumentando según se iba acercando la hora de inicio de esa renovación, porque a partir de las 11 ya sí que sí se podían renovar los abonos. Van a ser 3 días, el 6, el 7 y el 8 de agosto, metemos hoy también porque el horario se amplía hasta las 2:30 de la tarde y será en el Ayuntamiento de Guijuelo. A partir de estas fechas, y no nos equivocamos con el 8, porque a pesar de ser sábado, está disponible también la renovación de los abonos para este mismo sábado por la mañana, de 11 a 2:30. Bueno, a partir de esta fecha pasaríamos al 10, que es el lunes, desde el día 10 y hasta el 13... También en el ayuntamiento, desde las 11 de la mañana y a las 2:30, pues para no complicar el horario, el mismo. Aquí será el momento de los nuevos abonados y también pues de la venta de entradas sueltas, lo que vaya quedando.
0: Es decir, que todos los que quieran renovar el asiento del año pasado, de la temporada pasada en la Feria Taurina de Guijuelo, tienen hoy, mañana y pasado, desde las 11 y hasta las 2:30, para poder hacerlo con toda la tranquilidad. Ahora bien, si hay algún trámite que sirva, pues eso, para ampliar, para comprar alguna entrada suelta que pueda darse el caso, bueno, pues ahí ya es otro tema. Ahí ya habrá que organizarse de otra manera. Lo digo por tratar de evitar también a la gente que haga la cola, que
1: no
0: ahora
1: es,
0: mismo,
1: que no,
0: no digo yo que cruce la plaza, pero casi, ¿eh? O sea,
1: sí, la verdad que los han organizado de tal manera para que no llegue hasta Centrotec, sino para que se metiesen un poco pues por la zona de la oficina de turismo.
0: También por la sombra.
1: Para aprovechar también la sombra, eso es. Y bueno, pues a partir de estas fechas ya nos quedaría lo que son las entradas que queden para cada uno de los festejos. El mismo día de la celebración de los festejos en taquilla de la Plaza de Toros, a partir de las 11 de la mañana. Luego también hay otra opción para aquellos que son así más digitales y que se manejan un poco y que no tienen que hacer consultas. que es a través de la página web www.viendotoros.com, que a partir del 6 de agosto está disponible, o sea, ya, a partir de hoy. Y luego tenemos un teléfono móvil, por si tenemos algún tipo de duda, no nos podemos desplazar hasta la Plaza Mayor y preguntar allí directamente. Bueno, pues tenemos un horario también de atención, que es desde las 11 de la mañana y hasta las 3 de la tarde, y el teléfono es el 625-1977-13.
0: Bueno, esto en cuanto a los toros, en el hall del ayuntamiento, en la entrada del ayuntamiento, claro que si alguno quiere el libro de las fiestas, el programa de mano, apuntar a la peña, votar a la reina, recoger la invitación para la comida a los mayores de 65, quedarse con un ticket del desayuno de fiestas, quedarse con un ticket de la cena de fiestas, todos esos trámites de los que hemos venido hablando, apuntarse a Luce tu mantilla, pues pueden también seguir haciéndolos. De hecho, pues a día de ayer por la mañana, en Luce tu mantilla, eran en torno a 45-50 personas las que ya estaban apuntadas. El tema de la cena de fiestas, había en torno a 50-60 personas apuntadas. En el tema de del reparto de las invitaciones de mayores, eran 250 más o menos las que ya se habían repartido. 250, no, 400. No sé, muchísimas.
1: Muchas.
0: Había muchísimas repartidas. Ahora se me ha ido el número de la cabeza. Y a todo esto hay que sumarle que hoy ya además también pueden recoger la pulsera de las fiestas. Bueno, qué bonita es, ¿eh?
1: Pues también otro momentazo que estábamos esperando y que eran muchas las preguntas que nos hacían, pero si habíais contado que, bueno, pues un tema logístico que al final, que ya las tenemos aquí. Además, este año hay una novedad y es que la pulsera de las fiestas va a juego con la portada del libro de las fiestas, así que van a compartir pues tanto lo que es la tipografía, van a ver las letras de Guijuelo, los colores que se han utilizado para el diseño del cartel, así que está muy bonita, que va haciendo juego y que esperemos ver muchas por Guijuelo.
0: Con una ventaja, otros años cuando cerrabas la pulsera era como la de los hoteles, como te la aprieten mucho, ¿no?, y luego quien la quite, entonces muy mal ahí. Este año no es así, tiene una desventaja, claro que como te despistes un poco, se te cae. Ahí habrá que buscarle soluciones. Pero claro, si haces una cosa y no puedes hacer la otra. Entonces, bueno, que la verdad es que están bonitas y que ya están a disposición de todos para que puedan recogerlas y para que de esta manera pues también ya vayamos ambientándonos de cara a la llegada de las fiestas por si nos faltaba alguna cosa. Bueno, seguiremos pendientes de esas colas y bueno, pues trataremos también de contarles si hay algún tipo de novedad, que en principio no la va a haber, porque al final se trata eso de ir viviendo un poco intensamente las fiestas, haciéndonos con esos tickets, con esas entradas, y una vez que ya vamos por el centro, pues vemos que la fachada del ayuntamiento ya está decorada, tenemos las banderolas que de la Feria Taurina están repartidas por el pueblo con los carteles. Las torretas ayer ya empezaron a decorarlas, no sé si en el día de hoy acabarán. En la salida del parking de la Plaza Mayor también ya se están colocando los vinilos, está el cartel además también en el hall del ayuntamiento, ese cartel gigante, los banderines ya también están colocándolos, no creo que hayan acabado todavía, pero bueno, que ya están. O sea, es que ya no sé si falta algo para que podamos entender que estamos en fiestas, que no lo estamos, pero como si lo estuviéramos.
1: Pero casi, queda muy poquitos días, de hecho queda una semana prácticamente para el arranque de las fiestas patronales, y bueno, poco a poco vemos como, ya lo comentamos ayer, como poco a poco durante estos días, pues Guijuelo se va a llenar de color.
0: Y tanto que sí, de hecho, y en este sentido, claro, hay que organizarse para fiestas, y en el día de ayer tuvo lugar una de esas citas que es bastante habitual. Todos los años se hace, en una o en varias ocasiones, para coordinar todo lo que serían los días de las fiestas. No ya para preparar, que también hay muchas reuniones previas, sino para coordinar. Y en este caso, pues el alcalde Roberto Martín presidía esa reunión en la que participaban pues miembros del equipo de gobierno, técnicos municipales, personal de protección civil, representación de policía local. Y, en definitiva, bueno, pues todos aquellos que tienen algo que ver con las fiestas y que tienen que coordinarse, pues para que todo esté en su sitio, para que las sillas aparezcan y desaparezcan cuando tengan que hacerlo, para que todo esté limpio y ordenado una vez que hayamos disfrutado de un evento para poder celebrar el siguiente. Bueno, pues todo lo que implica, que es mucho, y esto a veces también se nos pasa de largo, todo lo que implica la celebración de unas fiestas como la de nuestra localidad, que además pues cuenta como puntos principales Plaza Mayor, Plaza de Julián Coca, también algunas actividades en la Plaza de Castilla y León, que vuelve a ser este año también protagonista. Así que, bueno, pues ayer tuvo lugar esa reunión de coordinación para todo lo que implica la actividad festiva. De hecho, y en el día de hoy, además también, relacionado con las fiestas, podemos hablar de la web de festejos. Si han intentado entrar en estos últimos días, hacer cualquier tipo de consulta a esa web, habrán visto que estaba en obras, que estaba pues como renovándose. Bueno, pues precisamente en el día de hoy ya vamos a poder comprobar cómo está esa nueva web de festejos, esa renovación de la web, que es sobre todo y especialmente una renovación de imagen. El contenido, digamos, mantiene todas las citas que ya podíamos realizar en esa página web. Es decir, pues podemos consultar el programa de mano de este año, podemos consultar el histórico de los libros de las fiestas, todos los que están en el archivo del ayuntamiento están ahí compartidos abiertamente para que todo el mundo pueda consultarlos cuando quiera, también el de este año 2026 en formato digital. También se pueden ver galerías de imágenes de todos los eventos que tiene que ver con la Concejalía de Festejos que hemos venido celebrando estos días atrás. Y aquí también podremos, una vez que vayan sucediendo las fiestas, pues encontrarnos con esas galerías de imágenes que estarán también en guijuelo.es, que estarán en Radio Guijuelo y que también estarán en ese apartado, en esa web de festejos, para que de esta manera, bueno, pues todos tengamos oportunidad también pues de ver esos momentos compartidos a través de las imágenes que desde el Departamento de Comunicación pues vamos a ir recogiendo durante todos estos días. ¿Cuándo van a estar? Pues normalmente pues un ratito después de cada una de las actividades. Yo qué sé, pues imagínense el chupinazo. El chupinazo es a las 6, pues 7 y media, a las 8. Cuando estén todavía en la Plaza de Julián Coca, probablemente ya tendremos las imágenes subidas, vídeos en algunos de los casos también. Así que, por lo tanto, bueno, que puedan seguir las fiestas. Los que estén fuera de nuestra localidad, pues evidentemente podrán seguir también esas galerías, esos vídeos que vamos a ir compartiendo para que, de alguna manera, les acerquemos también las propuestas festivas. La novedad que se incorpora en esta web, en la web de festejos de nuestra localidad, es que va a haber un apartado, en esta ocasión es la novedad, un apartado en el que vamos a poder ver las 5 actividades que en el marco temporal de ese día se van a poder compartir. Es decir, de alguna manera es como el programa en directo, ¿no? O sea, la programación de las fiestas en directo, pues eso, van a ir apareciendo 5 eventos y se van a ir pues renovando según vaya pasando el tiempo, que es algo parecido a lo que hacemos aquí en la radio. Aquí en Radio Guijuelo ya saben que todas las horas, creo que es todas las horas, ya no lo sé, no sé si todas las horas o todas las horas y media. Bueno, la cuestión es que esto cuando estemos más cerca se lo contamos ya con detalle, pues lo estamos preparando ahora. Aquí la cuestión es que también en las horas en punto y creo que en las horas y media pues vamos a compartir pues qué es lo que tenemos en el programa para hoy y para mañana, es decir, lo que quedaría en el programa para ese día y para el día siguiente, para que de esta manera también, si están escuchando la radio, pues tengan la oportunidad de ir refrescando esa información que también se va actualizando en cada uno de los horarios en los que las compartimos. Pues bueno, esta cuestión, ya digo, la semana que viene insistiremos sobre ella. También, por cierto, y en relación con las fiestas, ahora seguiremos hablando de más cuestiones, pero en relación con las fiestas hay que hacerles un apunte. No quiero yo tampoco aquí despistar a nadie, pero el próximo fin de semana, no, el próximo fin de semana es un fin de semana normal. Es decir, que el sábado día 8 es un sábado normal para el mercadillo, normal. Aunque tengamos también muchas actividades y muchas fiestas, es un día normal. Pero el sábado día 15, que es el día de la fiesta, claro, aquí la cosa se complica por el tema del mercadillo, y entonces pues va a haber cambios en este sentido, que ya también han ido preparando desde policía local. Y lo que nos señalan es que el mercado semanal del día 15 de agosto, que es sábado, se adelanta al viernes 14 de agosto y se va a celebrar en el entorno de la calle Chinarral, calle Guardia Civil, y la fruta y la alimentación en su lugar habitual. Es decir, que el 14 de agosto, día del chupinazo, por la mañana habrá mercadillo, los puestos de Plaza de Julián Coca en la Plaza de Julián Coca, y el resto en la zona de Chinarral, Guardia Civil, para que lo tengamos presente, porque claro, son días de mucho ajetreo, y el sábado 15 no habrá mercadillo, sería el viernes 14 cuando se va a celebrar. Lo digo por avanzar también esta información, que la semana que viene, una vez que ya esté más cerca, pues seguiremos insistiendo y recordándoselo para que nadie se despiste y para que todo el que quiera pues acudir al mercadillo tenga también la oportunidad de hacerlo. Bueno, pues para arrancar, y como ven, muchas citas relacionadas con las fiestas, y todavía nos queda un detalle muy importante que ahora les contamos.

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0: Pues en el día de hoy quería yo poner el punto de atención en una actividad que normalmente en fiestas no tenemos muy en cuenta, pasa desapercibida, pero que es absolutamente prioritaria. Y por eso hemos querido invitar a nuestro párroco, Amable García. Amable, buenos días.
1: Hola, buenos días.
0: Lo cierto es que seguimos con un verano muy intenso, como suele ser habitual. Supongo que recién llegado del campamento, preparando todas las fiestas y las celebraciones eucarísticas, vamos, con el sinvivir habitual, ¿no?
1: Claro, en este tiempo de verano, pues entre el número de habitantes que se repueblan todos estos pueblos y que es una gozada, una alegría, pues también se une con todas las festividades que se trasladan en algunas ocasiones también a los meses de julio y agosto, pues andamos bien atareados y, como bien dices, recién llegados del campamento.
0: Bueno, actividades que hacen referencia a nuestras fiestas y que en este caso, y en concreto, por un lado tendríamos la limpieza del templo, que esto ya no sé si lo tienen organizado porque supongo que no estará todavía listo, ¿no?
1: Exacto, se organiza ahora en esta semana, por el domingo se da el comunicado y se hace una limpieza general de la iglesia que posiblemente sea el lunes o el martes, uno de esos dos días en torno a las 4 de la tarde.
0: Y aquí si hay alguien que dice, pues oye, yo, ¿por qué no voy yo? ¿Podría hacerlo?
1: No podría, debería.
0: Sería debería, sencillo,
1: debería,
0: ¿no?
1: Debería colaborar porque siempre hace falta manos para pues hacer una buena limpieza.
0: Digo que sería sencillo porque sería hablar con usted o con Gregorio y ya está, ¿no? Decir, oye, que yo voy. Y ya.
1: Nada, con presentarse allí ese día a las 4 de la tarde sería extraordinario.
0: Bien, esto por un lado. Y ahora voy a lo que a mí me ocupa porque, claro, luego el día 15 nos gusta ver a Nuestra Señora de la Asunción ahí en sus andas, bien colocadita, pero hay que bajarla del retablo. Esa actividad que normalmente han venido haciendo pues siempre las mismas personas, algunos se apunta algún año, sigue necesitando también de manos. Hay que bajar la Virgen del retablo y colocarla en las andas. Y ya les digo yo, y Amable seguro que lo puede ratificar, y no es sencillo.
1: Pues no, es todo un proceso que, además de que tenemos una imagen que es altísima, tiene unas dimensiones muy, muy grandes, pues requiere bajarse desde la hornacina principal del altar por la parte delantera. Eso requiere pues todo un proceso. Hay que retirar ese pequeño, el expositor, que es una pieza también muy grande, hay que retirarla, hay que poner unas elevaciones para poder subirse y desde ahí ir haciéndola descender con manos, porque eso va a mano, y llevarla a su sitio hasta las andas. Y pues sí, hay que hacerlo con cuidado, pero hay gente que ya tiene maestría, que lo lleva haciendo muchos años, y ya están ahí, casi esperando a que llegue el día para poder hacerlo.
0: Claro que, y en este sentido, esa gente, claro, también va cumpliendo años. Las fuerzas van flaqueando, algunos, por desgracia, pues ya no se ven con esa capacidad para poder hacerlo, y cualquier mano también es bienvenida.
1: Sí, bueno, siempre, yo creo que siempre colaborar, aunque es verdad que no se pueden poner muchas personas porque digamos que son con un máximo de entre 4, 6, 8 personas, porque dos están arriba del todo, dos en la intermedia, dos en la parte baja, y luego llevarla hasta su sitio, pues no, porque no se cabe en los espacios para poder cogerla, pero siempre hace falta gente y sustitución sobre todo. Pero bueno, ya tienen coordinado los compañeros, ya me llamaron, que ya están preparados, que ya están ansiosos, y tenemos fecha y hora.
0: ¿Qué fecha, qué hora es? Lo digo básicamente por si alguien quiere, pues yo creo que lo más cómodo, claro, también es lo mismo, ponerse en contacto, sí, sí, con Amable, con Gregorio, y decir que yo quiero participar y poder sumarse también a esa iniciativa. Y pues, si hace falta manos, perfecto, si hace falta ojos, perfecto, y si no, pues para otras ocasiones. Pero bueno, el poder participar de ese momento también es algo que yo creo que es interesante.

0: fija ahí todo el año, y en ese momento es una vez al año la que se mueve y baja, y se convierte en algo que para todo el pueblo significa algo muy extraordinario espiritualmente, y es una mirada que todo el mundo tiene siempre hacia la hornacina, hacia la altura, y en ese momento verla, que la van descendiendo, que la van bajando, que pues verla más de cerca, ya no la ves solo con los ojos, sino pues sí, es un momento muy importante, es un momento también serio. No es una cuestión de solo decir, no, se está bajando una estatua, no, se está bajando un símbolo que nos trasciende a todos como comunidad creyente de la Santísima Virgen, pues algo fuerte, algo fuerte.
1: Imagínense, claro, sí,
0: hay
1: es
0: muchos
1: la cosa,
0: sentimientos.
1: Imagínense cómo es la cosa, que yo, que he compartido muchos momentos, supongo que como todos, con Amable, es el día que más preocupado le veo del año, en ese momento de la bajada, del descenso, y he visto a hombres hechos y derechos, bragaos en mil batallas, emocionados, pero hasta el llanto, ¿eh?
0: Sí, sí, lo viven con esa emoción de sentirse ellos como responsables de hacer esa bajada, y claro, para cada uno simboliza lo que simboliza la imagen, y por tanto toca el corazón, toca lo espiritual, y es bonito, yo creo que es algo entrañable. Es como desde las cofradías, pues el santo que sacan, que llevan en andas, pues para mucha gente eso es un algo muy íntimo, muy profundo, muy especial espiritualmente. Y nosotros también, pues como bien decíamos que se nos va a pasar la fecha, es el lunes, el próximo lunes tenemos marcada la hora a las 5 de la tarde, si no me equivoco voy a confirmarlo, exacto, a las 5 de la tarde, bajada de la Virgen en la iglesia.
1: Así que si alguien quiere sumarse, bien para aportar la mano, el brazo, o directamente para ver cómo se hace, como decía Amable, está abierta la iglesia, todo el mundo puede acudir.
0: Exactamente, el que quiera puede estar, que no hay ningún problema, con todo gusto además. Que cada uno sienta lo que es suyo, que no pasa nada, que además es bonito. Y a lo mejor, bueno, pues verlo una vez por lo menos, pues ahí estamos, para que lo podáis ver por lo menos una vez.
1: Pues...
0: Porque ya te digo, el otro día discutían... ¿Cómo se baja la Virgen? Dice, no, se baja así, no, se baja así, no, se baja... Digo, pues, ni así ni eso, es otra manera.
1: Sí, sí, sí. Pues se puede ver, se puede disfrutar, se puede compartir en estos días, concretamente el próximo lunes, 5 de la tarde, en la iglesia. Amable García, no le robamos más tiempo, que sé que tiene mucho ajetreo. Eso sí, la semana que viene ya hablamos un poquito más detenidamente, una vez que ya tengamos la Virgen en las andas, pues de cómo nos vamos a preparar en esos últimos días de la fiesta, ¿le parece?
0: Me parece muy bien, siempre un placer hablar con vosotros.
1: Pues un saludo, muchas gracias.
0: Un saludo, adiós.

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0: Bueno, lo cierto es que estos días, como es normal, hablamos mucho en nuestro programa de las fiestas de Guijuelo, de las fiestas de diferentes localidades, de todas aquellas propuestas que a nivel cultural o social tenemos oportunidad de compartir, y a veces se nos van quedando cosas ahí en el tintero. Hoy queremos rescatar por lo menos dos de esas informaciones. Ayer ya lo hicimos en alguno de los casos, y en el día de hoy estamos hablando de la visita del director general del Instituto Tecnológico Agrario de Castilla y León, de David González, a la Estación Tecnológica de la Carne de Guijuelo. María Rico, no habíamos tenido oportunidad de hablar de esta visita, y yo creo que hoy no está de más que abramos un paréntesis al mundo fiestas y se lo contemos a la gente, ¿no?
1: Sí, porque esta visita la ha hecho acompañado de Juan José García, que es el nuevo director, el director general de producción agrícola y ganadera de la Junta de Castilla y León. Lo que han hecho es pues comprobar de primera mano el valor fundamental de la Estación Tecnológica de la Carne de Guijuelo, poner en valor también que es un instrumento de apoyo a la innovación empresarial, y han destacado el crecimiento importante, sobre todo en los últimos años, como centro de apoyo tecnológico, de investigación aplicada y de transferencia de conocimiento a lo que es todo el conjunto del sector cárnico. Actualmente se desarrollan 14 proyectos, también servicios de I+D+I, y les vamos a contar un par de ellos, como por ejemplo Sensory Aliment. Bueno, como dice la palabra, alimentos y las sensaciones. Es como una mezcla, porque lo que quiere hacer es aplicar herramientas de análisis sensorial que están avanzadas, pero que están basadas en la neurociencia y la inteligencia artificial. El objetivo es conocer pues la respuesta de los consumidores frente a los alimentos. El sector demanda también que se mejore la investigación de la calidad de la carne, la optimización de los procesos de maduración y conservación, la ultracongelación. También pues el desarrollo de nuevos productos cárnicos y sobre todo el apoyo técnico a empresas y a las figuras de calidad diferenciadas. Aquí, por ejemplo, les vamos a hablar de otro proyecto que desarrollan dentro de esos 14, que es, también es un nombre en inglés, es el Safe Chain Meat. Bueno, esto investiga nuevas estrategias de desinfección y de biopreservación con el objetivo de reducir la presencia de microorganismos patógenos, aumentar la vida útil de los productos y también mejorar la seguridad de los alimentos, pues mediante soluciones que sean más sostenibles para toda la industria cárnica.
0: Bueno, en definitiva, reunión para determinar qué estás haciendo, cómo lo estás haciendo. Me están diciendo que por aquí tenemos que abrir nuevas líneas de investigación, es decir, organizarse de cara a lo que sería, digamos, el próximo y los próximos cursos con esas nuevas líneas de investigación. En la Estación Tecnológica de la Carne de Guijuelo pues tuvo lugar esta presencia del director general del Instituto Tecnológico Agrario de Castilla y León, David González, también del director general de Producción Agrícola y Ganadera, Juan José García. Así que una de las citas que teníamos ahí pendientes. También tenemos otra cita informativa pendiente que nos llega desde Puebla de San Medel.
1: Bueno, pues esto es más una actualización del pueblo. Ya saben que los municipios de nuestro entorno, pues como en toda España, ahora en verano multiplican su población. Entonces lo que han pensado en Puebla de San Medel, como parte de renovación de un nuevo espacio, es instalar un cartel de bienvenida, pues no solo para los vecinos, sino también pues para todos aquellos visitantes que pasan por estas semanas, por el pueblo. Bueno, lo que han hecho es estrenar este nuevo cartel para dar esta bienvenida al municipio, a los visitantes, una nueva imagen que está ubicada en la entrada de la localidad, y bueno, lo podemos ver en redes sociales y en página web, que dentro de un ratito lo van a tener ya subido. Es un cartel con una tipografía pues sencilla, una imagen renovada que es moderna y también pues que se integra perfectamente en el entorno. Un proyecto que aún no ha finalizado, porque lo que está previsto es que se complete con la instalación de una barandilla y de un banco, y de esta forma crear ese nuevo espacio desde el que disfrutar de las vistas. Y como decimos, no solo para los poquitos habitantes que tiene Puebla de San Medel, sino para todos los que llegan a la localidad durante estas semanas y este verano.
0: Información que en principio no tiene nada que ver con las fiestas, que bueno, ya hemos dejado ahí por lo menos cubierto el expediente. Y ahora ya sí, ¿te parece que nos vayamos de fiesta otra vez?
1: Venga, vámonos.
0: Vámonos de fiesta.

0: Ahí estamos, vámonos de fiesta y en esta ocasión hasta 11 localidades que hoy, bien plano festivo, bien plano social, bien plano cultural, tienen citas marcadas en sus calendarios. Vámonos, primer lugar, hasta Puente del Congosto.
1: Bueno, pues aquí lo que tenemos es doble cita, porque por un lado tenemos la comida de los mayores y luego por otro lado una actividad que se ha anunciado durante las últimas semanas y que está organizada por la Asociación Cultural del municipio, que es una visita guiada a la iglesia parroquial.
0: Doble cita, por tanto, en Puente del Congosto nos vamos hasta las fiestas de Santo Domingo Guzmán en Peromingo.
1: Pues continúan con sus fiestas en honor al santo, a Santo Domingo Guzmán, que tienen Eucaristía para honrarle, tienen hinchables para los más pequeñines, una cena popular con el cachopo como protagonista y la actuación de la orquesta Cronos.
0: En Valero están inmersos ya en las fiestas de la colmena.
1: Hoy tienen algo diferente porque lo que han programado un poco, pues, también para cargar las baterías es una sesión de cine, la proyección de la película El día que la Tierra explotó.
0: En Fuentes de Béjar tienen fiestas de Fuente Rico.
1: Además de los torneos de fútbol para los niños y para los adultos, también habrá un festival de variedades y la propuesta Rastreo Nocturno.
0: Además, también tenemos citas, por ejemplo, en Guijo de Ávila.
1: Ya han terminado las sesiones de las Noches de Cultura de Diputación de Salamanca, pero continúan sus fiestas. Las patatas revolconas, la eliminatoria del tute, la gincana infantil y la actuación de Timanfay es lo que destacamos en esas propuestas festivas en Guijo.
0: Dame un respiro.
2: ¡Pillo!

0: Nos vamos hasta La Nava, tenemos también fiestas de Santo Domingo Guzmán.
1: Hoy tienen una Eucaristía diferente porque hoy es por los cofrades fallecidos, tienen también un homenaje a los mayores nacidos en 1936, es decir, los nonagenarios, la segunda edición de su torneo de básquet, la Color Party y la verbena con la discomóvil canario.
0: En Montejo también tienen citas de fiestas de verano.
1: Pues por un lado, hoy finaliza el torneo de fútbol sala y por otro dan inicio a sus fiestas. Tienen chupinazo, guerra de globos, discomóvil y fiesta de la espuma.
0: En el caso de Frades, tuvieron sus fiestas y ahora lo que tienen es Semana Cultural.
1: Una Semana Cultural que arrancó ayer día 5 y que hoy continúa con los juegos de nuestros abuelos, en los que encontramos comba, chapas y peonza, entre otros juegos tradicionales.
0: También tenemos citas con la Virgen de la Asunción, que en varias localidades ya va incorporando actividades en programa, caso por ejemplo de Sancho Tello.
1: Hoy destaca la búsqueda del tesoro y los juegos en la plaza.
0: Además también en Linares tienen citas con la Virgen de la Asunción, ya marcando también plano festivo.
1: El partido inaugural del torneo de pádel es lo que estaba previsto para este jueves 6 de agosto.
0: Y por último, nos quedamos en Berrocal, que también están ya en sus fiestas de verano.
1: Esto no estaba previsto en cuanto a programación compartida, pero en el pueblo lo saben. Entonces, ayer quedaron para hacer un par de propuestas, entre ellas la colocación de los banderines, que es algo fundamental en unas fiestas de la localidad. Y para este jueves los vecinos van a disfrutar de una gincana berrocaleña, que es algo tradicional también en el pueblo, el concurso de tortillas, el chupinazo y un pregón diferente, porque es especial aniversario, el 30, de la Vuelta Ciclista a Berrocal, además de una sesión de bingo veraniego.
0: Por lo tanto, 11 localidades más Guijuelo, 12, que en nuestro entorno tienen citas. Y aquí pues podríamos incorporar alguna más, porque en el entorno de La Tala, en Íñigo Blasco, por ejemplo, tienen también fiestas. O sea, si es que estamos como queremos, y el que no quiera, pues que se aburra y que haga lo que considere. Pero vamos, que será porque quiere, evidentemente.

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0: Más información de la jornada, pues ahora llegamos ya al punto relacionado con el deporte. José Alberto García, muy buenas.
1: ¿Qué tal? Buenos días.
0: En primer lugar, tenemos que hacernos eco de lo que ayer tuvo lugar a eso de en las 2 del mediodía, Plaza Mayor, y la información relacionada con la Half Mountain Bike.
1: Bueno, Half Mountain Bike, que ya conocemos fecha, es la más o menos las mismas de que otro año. Domingo 27 de septiembre, con salida 9 de la mañana desde la Plaza Mayor. Dos recorridos, como siempre, uno largo de 48 kilómetros y 900 metros, un poquito más cortito de 32 kilómetros y 600 metros de desnivel positivo. Como siempre, los participantes recibirán bolsa de corredor, avituallamientos, ducha, limpieza de bicicletas, habrá sorteo de regalos, degustación de jamón y paella también para los acompañantes, que en este caso tendrían que abonar 3 euros. Como ya saben que es una carrera que se llena rápido, pues hay un cupo, hay un límite de dorsales, son 250 dorsales. La inscripción se abrirá los próximos días y, bueno, pues los precios los mismos de otros años, 20 euritos cuesta la carrera. En onicronesport.es te podrás inscribir y este año, como siempre tiene carácter solidario, pues este año todo lo recaudado irá para Alcer Salamanca, la Asociación para la Lucha contra las Enfermedades de Riñón.
0: Bueno, pues ayer nos contaban los detalles, lo hacía el concejal de deportes, Jesús Manuel Hernández, acompañado por uno de los organizadores de esta Half Mountain Bike, que es José Luis Gómez. Escuchamos los que apuntaban al respecto de esta presentación, que alguno dirá, ¿he escuchado bien? 27 de septiembre, sí.
1: Es 27 de septiembre, sí.
0: Pero hay que apuntarse con tiempo porque normalmente se acaban cumpliendo todos los dorsales y, por tanto, si ya lo resuelves, y a partir de hoy, a priori, estaba ya previsto que se pusieran en marcha las inscripciones, pues apúntate, porque si no, luego te puedes perder el hueco. Esto es lo que nos contabas al respecto de esta prueba en el día de ayer.
2: Nuestra tradicional Half Mountain Bike, ya la edición, la undécima edición, será el 27 de septiembre, el último domingo de septiembre, como ya venía siendo habitual en las últimas ediciones. Y sobre todo lo que queremos presentar hoy es la fecha para que la gente reserve su fecha en el calendario, que es cierto, en Salamanca ya es muy conocida, pero sobre todo en las provincias de alrededor.
0: Por lo tanto, y en este sentido, invitar ya a todos aquellos que tengan previsto acudir, que vayan haciendo sus inscripciones con normalidad.
2: Sí, por supuesto, las inscripciones serán a través de Oricron Sport, como en anteriores ediciones, y podrán hacerse desde prácticamente ya hasta los días antes de la carrera. Se anunciará en la propia página web. Y también, sobre todo, desde aquí darle las gracias al grupo de bicicleteros de Patabrada y Juelo, que son quienes nos ayudan con esta prueba, y agradecerles sobre todo que también ese día la limpieza de los caminos, también las cintas de seguridad, y bueno, que sin ellos, sinceramente, esta prueba no se podía realizar.
0: Carácter solidario, ya tenemos destinatario además.
2: Eso es, tiene carácter solidario esta prueba. No olvidemos que aparte de competición, también es de ocio y social, y sobre todo este año nuestra asociación será la asociación Alcer, que estuvimos reunidos con ellos hace un tiempo, y bueno, creemos que es una de las causas que debemos apoyar.
0: Queda mucho todavía, pero evidentemente ya hay que ir pensando en el recorrido, en todo lo que lleva además la fiesta asociada a esta carrera.
3: Pues sí, el recorrido prácticamente está diseñado, los cruces y todo están ya comunicados a tráfico. Claro, esto pues lleva su tiempo, entonces no se hace de un día para otro. Pero bueno, luego ya iremos añadiendo alguna cosita, algún fleco que nos puede faltar. Pero bueno, digamos que sí, que lo gordo ya está todo preparado.
0: En este sentido, número máximo de inscritos, que en otras ocasiones hemos estado a punto, a veces lo hemos cubierto.
3: Sí, supongo que pondremos también un máximo, más que nada porque luego por logística y por muchos otros temas es complicado gestionar cuando son tantos participantes. Entonces 250, que hemos puesto otras veces, sí. Yo creo que es un número que no va a dejar a nadie fuera y nos parece razonable para luego gestionarlo todo.
0: Eso sí, primero pensamos en fiestas y luego ya en la Half Mountain Bike, ¿no?
3: Es otra fiesta diferente, una fiesta deportiva y una fiesta pues de todo tipo, sí.
0: Fiesta que tendremos oportunidad de compartir 27 de septiembre, que es domingo, y que ya está en marcha. Ya tenemos los carteles, ya tenemos algunos detalles y Si no es hoy, pues en próximas horas ya se podrán inscribir a través de Oricoresprom, como todos los años.
1: Como eso, todos los años.
0: Esto no cambia. Es. Así que, por lo tanto, bueno, lo dejamos también sobre la mesa. Y además también queremos apuntar detalles en el plano informativo relacionado con el deporte, porque hoy comienza la campaña de socios del conjunto guijuelense, que junto con la venta de entradas y renovación de abonos en Los Toros, pues hoy es un poco como el día de apertura, ¿no?
1: Es el día del abono. De hecho, bueno, pues sí que, a ver, no tantas colas como Los Toros, pero bueno, sí que ha habido socios que ya han podido retirar su carnet. Recordar que los 25 primeros, bueno, pues van a recibir un detalle, porque les van a entregar una bufanda. Y además luego hay que tener en cuenta que con ese abono también pues vas a tener un 10% de descuento en equipaciones. Y si te traes a un amigo, un segundo abonado, pues también te van a hacer un 10% de descuento en ese carnet.
0: Bueno, a un amigo o que no lo
1: sea. Bueno, este viene de parte mía, pues un 10% tienes ahí. Y bueno, recordar que hasta el 31 de agosto es ese periodo de renovaciones para que te reserven tu asiento, si no luego queda libre. Así que bueno, pues toda la información ahí en la oficina del club.
0: Bueno, esto en cuanto a la campaña de socios del Club Deportivo Guijuelo, que también hoy se ha iniciado. Y en esta ocasión hay que hablar también de hoy se inician los periplos viajeros del Guijuelo por el momento, porque sigue entrenando en La Salud, esperando que el municipal acabe de adecuarse, y los partidos tienen que ser fuera de casa. Claro, lógicamente partidos de pretemporada que también arrancan hoy mismo.
1: Esta tarde a las 8:45, primer partido en Los Ángeles de San Rafael para medirse al Móstoles, equipo del grupo 7 de la Tercera Federación. Y bueno, pues podremos ver pues una pincelada de lo que va a ser el equipo de Jorge García. Y bueno, pues imagino que tendrán minutos todos los jugadores disponibles. Más habrá que estar un poco más pendiente de esos canteranos y de jugadores que están a prueba. Pero bueno, primera cita, no va a ser la última de esta semana, pero hay que recordar que luego el sábado toca viaje a Plasencia. Como hay partido, hoy el equipo no se ha ejercitado.
0: Dos partidos para esta semana, y para la siguiente ya vamos incorporando horarios a los que ya conocíamos que se iban a disputar. El siguiente, entre comillas, sería el del día de la fiesta.
1: El día de la fiesta, ¿no?
0: Aquí en la Plaza Mayor, pues en la procesión, haciendo la ofrenda floral a la Virgen, y el Guijuelo estará por ahí de viaje.
1: En Tordesillas, va a estar en Tordesillas, porque ese partido se ha programado para el sábado 15 de agosto a las 11:30 de la mañana en Las Salinas. Será el tercer partido amistoso del Guijuelo y se medirá al Tordesillas, que este año jugará en Segunda Federación.
0: Bueno, algo más del Club Deportivo Guijuelo, pasamos ya directamente a otras citas deportivas.
1: En cuanto a mercado de fichajes, hoy nos esperan novedades, así que mañana pues el equipo entrenará, última sesión en La Salud de la semana, luego sábado partido en Plasencia y domingo descanso.
0: Teniendo en cuenta que ya hay 16 jugadores, evidentemente los retoques de la plantilla, igual es que es hasta pronto, ¿no?
1: Es hasta pronto, sí, porque yo creo que son cuatro jugadores que tienen que ser claves, o sea, cuatro posiciones claves. Estamos hablando de zona de centrales, pivote defensivo y delantero, que yo creo que bueno, pues estará estudiando. Yo creo que es pronto, y luego a ver si también alguno de los que estará a prueba pues pueda convencer.
0: Bueno, lo cierto es que si lo tienes claro y el acuerdo llega, pues perfecto.
1: Bueno, sí,
0: llegue, mejor. Claro. Cuanto antes tengas a todos, mejor, evidentemente. Pero claro, todos sabemos cómo es el mercado de verano.
1: Sí, y especialmente, bueno, pues esa posición quizás de 9, pues suele llegar tarde, ¿eh? El año pasado yo me acuerdo que Robert llegó tarde, después tuvo pretemporada, pero fue también de los últimos jugadores en incorporarse.
0: Pero que lo que hay que tratar es de acertar.
1: Sí, no, está claro, no corre.
0: Nadie te garantiza nada, pero lo ideal es eso, el que seas capaz de acertar en esas posiciones claves. Entonces, bueno, pues estamos en tiempo adecuado. El grueso está, faltan pues eso, los apuntes que luego van a marcar la diferencia para bien o para mal.
1: Queda un mes justito para el inicio de la liga.
0: ¿Tú qué fecha le pondrías límite, entre comillas, para cerrar la plantilla, por lo menos a falta de uno? O sea, que tres estén.
1: Pues estamos hablando que vamos a empezar el día 6 o el día 5, dependiendo lo que diga el conjunto de Soria, el Calasanz. Pues yo creo que mínimo tendría que estar aquí dos semanitas antes, ¿no? La semana del 24 de agosto. Voy a dejar ahí a lo mejor uno.
0: hasta la última hora.
1: La última hora.
0: Bueno.
1: Pero bueno, esa semana del 24 de agosto, porque luego ya entraríamos la primera de septiembre y ya estamos en inicio de competición.
0: Sí, lo digo básicamente porque claro, es que ahora llegan fiestas, la semana que viene ya es la semana de fiestas. Y está uno como despistado, entonces, por saber un poco por dónde van esa fecha. Es decir, que después de fiestas sería el momento de incorporar 2-3, aunque quedará un puesto o dos para última hora.
1: Sí, hombre, la próxima semana yo me espero que se incorpore alguno más también.
0: Bueno, lo iremos viendo. Dejamos al Club Deportivo Guijuelo y nos quedamos ahora con los torneos de verano. Atentos porque ayer acabó el de fútbol sala. Ya tenemos ganadores en absoluto. Fuenterroble.
1: Fuenterroble ha ganado el torneo de Guijuelo, que se le resistía, así que ha sido ganador en diferentes municipios de nuestro entorno, pero últimamente el de Guijuelo se le resistía, y fue un partido entretenido, un partido bastante disputado y que se fue a la tanda de penaltis. 3-3 fue el resultado final de la prórroga, los penaltis 3-1. Empezó tirando el equipo de infiltrados, que fallaba el primero, y luego Fuenterroble pues no fallaba ninguno de los tres. Así que bueno, pues victoria para el conjunto de Fuenterroble Fútbol Sala, que se lleva ese premio de 1.000 euros, trofeo y un jamón. Y el segundo pues fue el conjunto de infiltrados, 350 euros y también un lote de ibéricos. En cuanto a los premios individuales, máximo goleador Miguel Chanca del Tarty Party, y el mejor portero fue Ronaldo Gabriel Vargas del conjunto de infiltrados. Además, también se cerraba antes de este encuentro pues el resto de categorías inferiores, donde los ganadores han sido en cadete Pepinillos, segundo Los Cachorros, en infantil el Rayo de Guijuelo ganaba, subcampeón Black and White, en alevín ganaba la Dineta, segundo MMG Ibéricos, en benjamín ganaba MMG Ibéricos y el subcampeón era el prebenjamín del Guijuelo. En estas categorías el equipo ganador ha tenido un trofeo más un lote de ibéricos y el segundo se ha llevado el trofeo.
0: También destacar que estuvieron en la entrega de premios el alcalde de Guijuelo, Roberto Martín, el concejal de Deportes, Jesús Manuel Hernández, y además acompañados también por algunos otros compañeros del equipo de gobierno.
1: Sí, y sobre todo también comentar que un buen ambiente, porque había gente en el pabellón. Bueno, pues la verdad es que estuvo bien la tarde de ayer en cuanto al fútbol sala.
0: Si ayer cerrábamos el fútbol sala, hoy arranca el torneo de baloncesto.
1: Hoy arranca el torneo de baloncesto, que además, bueno, pues tiene un calendario bastante interesante, porque hay hasta 8 equipos. Hoy empieza eso de las 8 de la tarde. Bueno, los equipos son van a jugar una liguilla entre ellos: Bejarawi, San Antonio, Sinvergüenzas, Pachangueros, Nautican Prisa, Jamoncitos y el Rayo de Guijuelo y los Airball. Estos son los equipos que se han formado. Pues hoy desde las 8 y más o menos hasta las 9 van a jugar partidos de la primera fase, porque a las 9 y 10 está previsto el torneo del CAO. Luego habrá otros partidos también de la primera fase a partir de las 9 y media, y eso casi desde las 10 de la noche va a comenzar el concurso de tiros libres. Así que hoy torneo del CAO, tiros libres y primeros partidos de la primera fase. Mañana, viernes, a las 8 se cerrará a primera hora los encuentros de la primera fase, porque a eso de las 9 y cuarto están previstas las semifinales, aunque antes de que lleguen las semifinales, en torno a las 9 menos 10, concurso de triple, luego semifinales 9 y cuarto, que se jugarán a la vez las dos, y a las 9 y media está prevista el tercer y cuarto puesto con la final. Así que bueno, pues se va a ir también un poquito más largo este año el baloncesto. Comienza a las 8 y está previsto como 10 y pico vayan finalizando las jornadas.
0: Bueno, Costita, hoy con el torneo de baloncesto, mañana volveremos a hablar con la nueva jornada también de ese torneo. Cabe destacar además también que los torneos de verano incluyen aquí en Guijuelo el pádel que se está disputando.
1: El pádel que se está disputando, ya vamos llegando a las fases finales, hoy se tiene que ir resolviendo porque mañana pues a priori se van a reservar para semifinales y final, que está prevista, bueno, pues 9 y pico, 10 de la noche, sobre todo esa final en primera categoría.
0: Y en esta misma línea, en muchas otras localidades hay días reservados de programa de fiestas para actividades deportivas. Caso, por ejemplo, de Montejo y el fútbol sala, que también está en esa ya fase final de competición.
1: Hoy se cierra, ya tenemos las semifinales. A las 6 de la tarde se jugará la primera entre los equipos del Frente Salchichón y los Amigos del Padre, y a las 7 Balón al pie frente Fuenterroble. La final a las 10 de la noche. Es esta edición de este torneo de fútbol sala de Montejo, que este año ha contado con menos equipos, solo ha contado con 6 conjuntos y que se cierra en el día de hoy.
0: Y que de la misma manera en otras localidades sucede. Pues hoy, por ejemplo, en Linares comienza el torneo de pádel, que es 6, 7, 8 y 9, los días en los que se va a disputar. Bueno, pues lo que viene siendo habitual, también trataremos de acercar esta información una vez que tengamos ya, pues, sobre todo especialmente los ganadores. Otra de las citas que tampoco queremos dejar pasar en esta jornada tiene que ver con el alpino en línea y con la participación del Streaming Line. Después de los buenos resultados del Campeonato de España el pasado fin de semana, llega la Copa del Mundo.
1: Llega la Copa del Mundo, además los nuestros tienen mucho que hacer porque, por ejemplo, Héctor Merino está ahora mismo el segundo del ranking, Irene va la cuarta también del ranking. Bueno, pues este fin de semana Copa del Mundo en la carretera del Castañal en Béjar, espera 200 deportistas internacionales, vienen de Alemania, Italia, República Checa, de Eslovaquia, incluso también la organización espera alguno de Japón y Turquía. Y bueno, pues son dos días de actividad. Van a estar, como hemos dicho, Irene García, Pablo Merino, Héctor Merino y Asier Tornero. Viernes son los entrenamientos oficiales. Luego el sábado la prueba del slalom. Y luego también tienen luego el domingo el gigante, que es una modalidad que se incorpora este año a la Copa del Mundo. Y además, para los más pequeñitos, pues han inventado una nueva copa, que es el Mosquito Race.
0: Bueno, pues todo esto en relación con el alpino línea, que este fin de semana será protagonista. ¿Algún detalle más, José Alberto?
1: Pues poco más, que mañana tenemos agenda y con muchas competiciones que cerrar, sobre todo el campeonato de verano. Hay que cerrar el baloncesto, hay que cerrar el pádel, se suma la pesca, se suma también la petanca este fin de semana, así que va a estar también entretenido en cuanto al deporte.
0: Pues mañana más detalles en relación con la información del deporte.

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0: Bueno, continuamos la información en recta final ya este Guijuelo al día de verano y llega el momento de conocer otros titulares destacados de la jornada.
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0: Bueno, pues en el periódico La Gaceta de hoy, en primera página, leemos como principal información la falta de potabilidad fuerza el reparto de agua con cisternas en 15 pueblos. Este es el tema del día, que pueden ampliar en páginas interiores. Luego, además, miraremos también que hay varios pueblos de nuestra zona que han contado con este servicio. La fotografía de la jornada es para obras y colapso en la Ronda Sur de la capital salmantina. En cuanto a esas páginas interiores y ese tema del día, problemas de potabilidad obligan a 15 municipios a recibir agua de cisternas, y aquí encontramos a localidades como, por ejemplo, pues La Maya, Santibáñez, también en este recorrido encontramos a Sancho Tello, y en algunos casos pues también, como lo tienen fechado, pues son de principios de julio, otros son de finales de julio. Bueno, pues también hay varios pueblos que se repiten dentro de esa lista que hemos apuntado. Bueno, pues le pueden echar un vistazo si les apetece. En la sección de Salamanca nos hablan en ese de fiestas de las localidades que en la provincia tienen citas, y de nuestro entorno aquí en este repaso pues está recogida la cita del pádel en Linares, las propuestas de la Nava, que también nos las apuntan en este detalle, como citas en Sancho Tello. Estas son las localidades de nuestro entorno, las tres localidades que incorporan en ese apartado de la Gaceta. En la sección de provincia leemos: Guijuelo despide al médico Jesús Palomo tras 35 años de ejercicio en la comarca. Nos hablan también de sabrosa jornada festiva en Nava de Béjar, en relación con las fiestas de ayer. Más propuestas del pasado fin de semana, fiesta de verano de la Asociación de Pizarral. Y en el apartado deportivo encontramos un breve: David Rosón llega al Guijuelo, que hoy tiene su primer amistoso. También en este apartado deportivo, la 11ª Jamón Tambike el 27 de septiembre. Y esto es todo lo que encontramos en el repaso informativo del único periódico impreso. Vamos a conocer las otras informaciones que nos ofrecen los periódicos virtuales.

0: Venga, pues vamos con el repaso a los titulares virtuales. Como siempre, comenzamos por Salamanca 24 horas. ¿Y ahora qué? El desafío de reconstruir el campo tras el paso del fuego. La Asociación Forestal de Salamanca analiza las causas y consecuencias de las llamas, recalcando la importancia del ganado. Cualquier animal que paste es una herramienta contra los incendios. Este jueves se inician las obras de asfaltado en 11 vías de Salamanca. La actuación se enmarca dentro de la campaña extraordinaria en 7 barrios de la capital del Tormes. Continuamos el repaso en Tribuna de Salamanca. 2 años después, la restauración de las pinturas rupestres de la salud sigue pendiente. UPyL reclama en las Cortes un calendario para reparar las pinturas rupestres de la salud declaradas bien de interés cultural tras sufrir un ataque vandálico. Playas con bandera azul cerca de Salamanca para una escapada perfecta. Lugar y distancia desde Salamanca, desde el Atlántico portugués al Cantábrico asturiano. Mar, calidad y naturaleza a solo unas horas de casa. Vamos ahora con Salamanca RTV al día. La paradoja de las bajas laborales en Salamanca. Menos, pero más largas. La provincia registra la menor tasa de nuevas incapacidades temporales de Castilla y León, pero con la segunda duración más prolongada, alcanzando los 63,7 días por proceso. Salamanca inicia este jueves el asfaltado de 11 calles en 7 barrios. El Ayuntamiento de Salamanca inicia hoy una campaña extraordinaria de asfaltado que llegará a 11 diferentes calles de 7 barrios de la ciudad. Y la última parada de este repaso de los titulares virtuales en la crónica de Salamanca. En portada, otro detenido por un incendio en Salamanca. Investigan a un hombre por el fuego de Berrocal de Huebra que se originó mientras el investigado realizaba trabajos con una radial en una finca. Una actividad prohibida debido a la situación de alto riesgo de incendios forestales. Y en portada, pues otro suceso, un motorista herido al caerse en Alaraz. Un hombre resultó herido ayer miércoles por la mañana al sufrir un accidente con su moto en el municipio de Alaraz, en la comarca de Peñaranda.
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Bueno, pues en el día de hoy no tenemos tiempo para más. Eso sí, les invitamos a que sigan la sintonía de Radio Pueblo. En nada nos ponemos ya con el informativo y mañana a las 12 regresamos con la reactualización de la información. Además, jornada de viernes, jornada de agendas. Ayer 9, hoy 11, mañana seguro que serán más las localidades que se incorporan a ese repaso que iremos haciendo en nuestro entorno comarcal. Así que disfruten del día, de todo lo que puedan, y mañana más en Radio Juelo, ahora también. Ya lo saben, tengan un buen día.

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0: de Radio Guijuelo. ¿Qué tal? ¿Cómo están? ¿Cómo llevan este jueves 6 de agosto? Nosotros arrancamos aquí nuestro repaso a las noticias más destacadas en nuestro boletín informativo. Desde primera hora de la mañana se han formado colas en la Plaza Mayor con los guijuelenses que quieren renovar sus abonos para la Feria Taurina 2026.
1: Hasta el sábado en horario de 11 de la mañana a 2 y media de la tarde se podrán renovar los abonos en el ayuntamiento. Después, del 10 al 13 de agosto, en el mismo horario se podrán adquirir los nuevos abonos y se venderán las entradas sueltas, y los días de los festejos se venderán en taquilla a partir de las 11 de la mañana. Por internet también se pueden comprar en la página viendotoros.com y en el 625 19 77 13 les atenderán si tienen alguna duda.
0: Una de las novedades que incorpora la web de festejos es el seguimiento en directo de la programación de las fiestas patronales de Guijuelo.
1: Además, con una imagen renovada se podrá consultar el programa de mano de 2026, así como el histórico de todos los libros de fiestas con los que cuenta el archivo municipal, incluido el de este año. De la misma manera, se puede ver una galería de imágenes de los diferentes eventos festivos que se han celebrado en Guijuelo, así como las que se llevarán a cabo durante estas fiestas.
0: En la jornada de ayer, el alcalde Roberto Martín reunió a los técnicos municipales, así como a los miembros de Protección Civil y Policía Local, en la tradicional reunión de coordinación para las fiestas.
1: En esta cita se analizan todas las citas festivas, así como la organización de todos los detalles que tienen que ver con las fiestas, para lo que se cuenta con todos los recursos a disposición del equipo de gobierno de la localidad.
0: Y en las fiestas de Guijuelo hay una cita indispensable que para muchos pasa desapercibida, la bajada de la Virgen, que durante estos días abandona el retablo de la iglesia para situarse en las andas con las que procesionará el día grande de las fiestas.
1: La bajada de la imagen se llevará a cabo el próximo lunes, día 10, a las 5 de la tarde. Si necesitan manos para ayudar en esta acción, para ello los interesados pueden ponerse en contacto con los párrocos y así participar en uno de los actos más íntimos de las fiestas de Nuestra Señora de la Asunción de Guijuelo.
0: Pues ya se ha presentado por parte del concejal de deportes Jesús Manuel Hernández y los miembros del Pata Brava la edición número 11 de la Jamontan Bike Guijuelo.
1: Carrera que tendrá lugar el próximo domingo 27 de septiembre, con salida desde la Plaza Mayor a las 9 de la mañana y con dos recorridos, uno largo de 48 kilómetros y 900 metros de desnivel y otro corto de 32 kilómetros y 600 metros de desnivel positivo. Los participantes recibirán una bolsa del corredor, avituallamientos sólidos y líquidos, habrá ducha, limpieza de bicicletas, sorteo de regalos, degustación de jamón y una paella. Para los que sean acompañantes tiene un coste de 3 euros. La inscripción, con un máximo de 250 dorsales, abrirá en los próximos días. Una vez se inicien las inscripciones, estas podrán realizarse en onicronesport.es al mismo precio de la edición anterior, es decir, 20 euros. Como es habitual, se mantiene el carácter solidario y todo lo que se recaude en la prueba se va a destinar al CER Salamanca, la Asociación para la Lucha contra las Enfermedades de Riñón.
0: El director general del Instituto Tecnológico Agrario de Castilla y León, David González, ha visitado la Estación Tecnológica de la Carne de Guijuelo, junto al director general de Producción Agrícola y Ganadera, Juan José García.
1: Actualmente se desarrollarán 14 proyectos y servicios de I+D+I, como Sensorialment, que aplicará herramientas de análisis sensorial avanzadas basadas en neurociencia e inteligencia artificial para conocer de forma objetiva la respuesta de los consumidores frente a los alimentos. Otro de los proyectos es SafeChainMeat, que investiga nuevas estrategias de desinfección y biopreservación para reducir la presencia de microorganismos patógenos, aumentar la vida útil de los productos y mejorar la seguridad de los alimentos mediante soluciones más sostenibles para la industria cárnica. Con esta visita, la Junta pone en valor el papel de la Estación Tecnológica de la Carne como un instrumento de apoyo a la innovación empresarial y ha destacado el importante crecimiento en los últimos años como centro de apoyo tecnológico, investigación aplicada y transferencia de conocimientos al conjunto del sector cárnico.
0: Repasamos ahora la agenda de actividades para este jueves, donde destacan las fiestas patronales de varias localidades, así como torneos deportivos y comidas populares. En Puente de Congosto, por ejemplo, hoy hay doble cita, la comida de los mayores y una visita guiada a la iglesia parroquial.
1: Por otro lado, en Peromingo, hoy hay misa en honor a Santo Domingo.

0: Domingo Goodman con hinchables, cena popular con cachopo y la actuación de la orquesta Cronos. Más cita, nos llevan hasta la fiesta de la colmena en Valero con la proyección de la película El día que la Tierra explotó. En Fuentes, además de los torneos de fútbol para adultos y niños, también habrá un festival de variedades y rastreo nocturno. Las patatas revolconas y la eliminatoria de Tute, la gincana infantil, la actuación de Timan Falla serán las propuestas destacadas en las fiestas de Guijo, mientras que en Nava hoy hay misa con los cofrades fallecidos, homenaje a los mayores nonagenarios nacidos en 1936, el segundo torneo de básquet, la color party y la verbena con disco móvil canario. En Montejo hoy finaliza el torneo de fútbol sala y darán inicio a sus fiestas con el chupinazo, guerra de globos, disco móvil y fiesta de la espuma. La Semana Cultural de Frades continúa este jueves con los juegos de nuestros abuelos, la peonza, chapas, la comba y otros juegos. En las fiestas en honor a la Virgen de la Asunción de San Sotelo hoy destaca la búsqueda del tesoro y los juegos en la plaza. Otro de los municipios con propuestas festivas es Berrocal, donde ayer colocaron los banderines de las fiestas y hoy los vecinos disfrutarán de la gincana berrocaleña, concurso de tortillas, además del chupinazo y pregón especial, aniversario de la Vuelta Ciclista a Berrocal y un bingo veraniego. Y además este jueves se va a llevar a cabo el partido inaugural del torneo de pádel que va a tener lugar en Linares.
1: Y en Puebla de San Medel han estrenado un nuevo cartel que da la bienvenida al municipio, a los vecinos y a los visitantes.
0: Una nueva imagen que está ubicada en la entrada de la localidad y que cuenta con un diseño moderno y que se integra perfectamente en el entorno. El proyecto aún no ha finalizado, ya que está previsto que se complete con la instalación de una barandilla y un banco y de esta forma crear un nuevo espacio desde el que disfrutar de las vistas. En las noticias breves, los problemas de potabilidad obligan a 15 municipios a recibir agua de cisterna. La Diputación ha distribuido solo en la última semana 42.000 litros de agua. En la mayoría de los casos se debe a la presencia de arsénico, nitratos e incluso uranio. Cambiamos de tema, la Junta de Castilla y León convoca ayudas para la contratación temporal de jóvenes desempleados. Estas subvenciones, con un valor de 8,75 millones de euros, están destinadas a municipios con más de 5.000 habitantes y a diputaciones provinciales para contratar a jóvenes desempleados. En los sucesos, la Guardia Civil investiga al presunto autor del incendio forestal de Berrocal de Güebra. El incendio se originó mientras el investigado realizaba trabajos con una radial en una finca, una actividad prohibida debido a la situación de alto riesgo de incendios forestales. Y por último, trasladado en helicóptero un varón tras caer de su moto en Alaraz. El hombre de 55 años fue atendido en el lugar por el equipo sanitario para posteriormente ser trasladado al hospital de Salamanca.
1: Y en la información deportiva, hoy les vamos a hablar del Club Deportivo Guijuelo, de los campeonatos de verano de fútbol, sala y baloncesto, y finalizaremos con Alpino en línea.
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1: Primera cita de la pretemporada para el equipo de Jorge García.
0: Esta tarde, a partir de las 8 menos cuarto, se enfrenta en Los Ángeles de San Rafael al Club Deportivo Móstoles, equipo que milita en el Grupo 7 de la Tercera Federación. Será la única sesión del día en la que el cuerpo técnico dará minutos a todos los jugadores disponibles e incluso a aquellos que buscan convencer, como es el caso de Javi Alonso y los canteranos. Podremos ver las primeras pinceladas de lo que será el guijuelo de Jorge García. Hay que recordar que esta semana el equipo tendrá otro amistoso en Plasencia.
1: El día de la fiesta juega el Club Deportivo Guijuelo.
0: Se ha confirmado el horario del tercer encuentro de pretemporada para el Club Deportivo Guijuelo. Se disputará el sábado 15 de agosto a las 11 y media de la mañana en las Salinas ante el Atlético Tordesillas, equipo que esta temporada militará en Segunda Federación.
1: Desde hoy ya se pueden renovar el carnet de socio del Club Deportivo Hijuelo para la próxima temporada 26-27.
0: Ese periodo de renovaciones finalizará el lunes 31 de agosto. Hasta ese día se reserva el asiento actual. Si no se renueva durante ese periodo, la ubicación se liberará. Recordamos que los precios en tribuna pues van desde los 95 hasta los 115 euros. Los precios para los nuevos socios va de 105 a 160. Si vamos a la grada lateral, las renovaciones se fijan entre los 55 y los 100 euros. Y para los nuevos socios van desde los 56 a los 110 euros. Además, los 25 primeros socios obtendrán una bufanda. Se aplicará un 10% de descuento en todas las equipaciones de juego y además, si traes a un segundo abonado, tendrás un 10% de descuento en tu abono.
1: El equipo de Fuenterroble ha conseguido la victoria en la edición número 45 del Campeonato de Verano de Fútbol Sala tras imponerse a Infiltrados en la tanda de penaltis.
0: En un partido que finalizó 3-3 y que se resolvió desde el punto de penalti, 3-1 a favor del Fuenterroble. Si miramos los premios individuales, pues el máximo goleador fue Miguel Chanca del Tartu Party y el mejor portero Ronaldo Gabriel Vargas de Infiltrados. En un acto de entrega de premios donde estuvieron el alcalde de Guijuelo, Roberto Martín, y el concejal de deportes, Jesús Manuel Hernández. El ganador de este torneo, en este caso Fuenterroble, se llevó 1.000 euros, un trofeo y un jamón, mientras que el segundo, Infiltrados, se llevó 350 euros, trofeo y lote de ibéricos. En las categorías inferiores, en cadete, el equipo ganador fue Pepinillos y el segundo, Los Cachorros. En infantil, la victoria para el Rayo de Guijuelo Promesas y el subcampeón Black and White. En alevín, ganaba la Daneta y en segundo puesto MMG Ibéricos. Y en benjamín, se imponía MMG Ibéricos y segundo pre-benjamín Guijuelo. En estas categorías, el equipo ganador se llevó un trofeo más un lote de ibéricos y el segundo, un trofeo.
1: Esta tarde arranca el campeonato de verano de baloncesto 3x3, que entre otras cosas incluye el torneo de tiros libres.
0: También incluye el torneo del CAO y el concurso de triples. En esta edición van a participar 8 equipos. A las 8 de hoy comienza esa primera fase con diferentes encuentros. A las 9 y 10 hoy torneo del CAO y a eso de la 10 de la noche concurso de triples. Para mañana viernes a partir de las 8 se cerrará la primera fase. A las 10 menos 10 será el concurso de triples, mientras que las semifinales están programadas para las 9 y cuarto y la final será en torno a las 9 y media de la noche.
1: Y esta tarde se conocerá el ganador de la sexta edición del torneo de fútbol sala en Montejo.
0: De hecho, a las 7 de la tarde está programada la primera semifinal. Va a medir al frente Salchichón frente a los amigos del padre. A las 7 se enfrentan Balón al Pie, Fuenterroble. La final a las 10 de la noche.
1: Y los corredores del Extreme Inline Guijuelo, Irene García, Pablo Merino, Héctor Merino y Asier Tornero participarán este finde en una prueba de la Copa del Mundo de Alpino en Línea.
0: La competición se va a celebrar en la carretera del Castañar, en Béjar, y va a reunir alrededor de 200 deportistas internacionales. La actividad va a comenzar mañana viernes con los entrenamientos oficiales, el sábado la prueba del slalom y el domingo será el turno del gigante, una modalidad que este año se incorpora por primera vez al calendario de la Copa del Mundo. Junto a la Copa del Mundo también se va a celebrar la Musguito Race, una competición dirigida a categorías sub-11 y sub-13. La organización espera la llegada de diferentes patinadores, llegados de Alemania, Italia, otros países de Europa y también incluso de Japón y Turquía.

0: puede que no exista.
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3: Y en cuanto al tiempo, pues hoy jueves la jornada es plenamente veraniega, con cielos despejados y la temperatura que irá poco a poco en ascenso. Se esperan 33 grados en las máximas y en las mínimas 15. Para mañana viernes el tiempo continuará estable, soleado y tendremos 34 grados. Dos días de sol, de calor y de tiempo completamente estable.
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3: Y así nos despedimos por hoy jueves. Gracias por acompañarnos de nuevo. 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

0: Son las 2 en punto de la tarde.
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0: Nevada, la máxima de la nación con 26 grados.
1: Ahí en California van a tener un clima bastante caliente. Estará despejado en la rocosa y en la pradera.
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Ya era hora, hemos estado contando los minutos, las horas, para que llegara el momento de estar contigo de nuevo en esta sintonía. Nos encanta que estés al día en cuanto a música se refiere. Ya sabes que tratamos de hacerlo lo mejor posible para que sepas qué es lo que se escucha dentro y fuera de nuestro país. Llegan los Super 20. Yo soy Silvia Martínez. Me quedo un ratito contigo y tú me acompañas.

Y aquí está Ina presentándonos este tema que se llama Morenito y que huele a verano también. Una de las artistas más destacadas de los últimos tiempos, comenzó carrera con Hotplay en 2009. Es toda una estrella, una banda sonora además para la temporada estival. Morenito, Ina.

0: Y ella es Taylor Swift, y como la reconocemos en este tema que se llama I Knew It, I Knew You, una de las canciones de la banda sonora original de Toy Story 5. Menudo éxito para la película y también para Taylor Swift.
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0: Con todos los éxitos. Y así es Sebastián Yatra, una voz que enseguida vamos a reconocer, y un tema que se llama Lo que me pasa con vos, que cuenta con la colaboración de Alonso para un disco súper especial del colombiano Sebastián Yatra.

Y esta vez Omar Montes no viene solo, junto a Shillo y Fernández lanza Perdona mi amor, un tema que mezcla el ADN urbano de sus tres protagonistas con una historia de amor, orgullo y reconciliación. 2026, Perdona mi amor, Omar Montes.

0: todo un éxito veraniego de Víctor Magán con Dani Romero. Ese reggaetón sobre el desamor veraniego se convierte inmediatamente en éxito. Me duele, Víctor Magán, Dani Romero.
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Un disco que supuso una etapa de renovación artística para Gloria Estefan. En este trabajo incorporaba influencias latinas más marcadas que en otras producciones, pop contemporáneo, música latinoamericana, 2003, Gloria Estefan, Grape.

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0: La banda se llama Marlon. El tema que nos deja Adrián Roma con sus chicos Malabares cuenta con la colaboración de Gail, un himno que busca romper la monotonía. Malabares con Marlon.
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Y aquí está la banda fantástica de Script con este Man in the Arena. Menudo tema nos dejan dentro de un disco que se publica el 14 de agosto del año 2026 con sus socios compositores, algunos de los mejores artistas de la música irlandesa, para este octavo álbum de estudio de Script.

Ella es Jennifer López y este tema, Sálvame Hoy, lo comparten nada menos que con David Guetta y Gabito Ballesteros. Así que estaba destinado al número uno inmediatamente. Una de las grandes canciones de esta artista que nunca defrauda, un éxito de 2026 de Jennifer.

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Y con Lemot, dile a tu ansiedad dentro de un disco que se llama El Faro, el segundo trabajo discográfico para esta banda que va mucho más allá de las canciones, temas que recuerdan de dónde vienes y hacia dónde vas. Dile a tu ansiedad, Lemot.

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Y esta vez es Sabrina Carpenter quien se une a la reina del pop en este fantástico Bring Your Love, el primer sencillo de un álbum de Madonna que se llama Confession 2. Así de bien suena con Sabrina Carpenter, Bring Your Love.

0: un tema muy importante, muy reconocible también, y es que son uno de los grandes grupos de nuestro país, La La Love You, así es como se llaman. A ver quién se duerme ahora, pertenece al álbum ¿Por qué me miráis así?, del año 2026, con algunos discos de platino y varios de oro también. La La Love You, a ver quién se duerme ahora.
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y este tema se llama Silence y viene con la colaboración de Rani, el trío italiano Medusa, demostrando su extraordinaria capacidad para crear auténticos himnos de alcance global. Una colaboración imprescindible, un éxito Silence de Medusa. Ponemos

0: Y Gente Corriente es la sexta pista y el single de enfoque del álbum Pueblo Salvaje de Manuel Carrasco, una canción que cuenta con la colaboración de Juanes, uno de los temas más esperados del álbum con Manuel Carrasco.
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Hay canciones que no necesitan explicarte nada porque ya lo has vivido, ya nos conocemos. Es un tema que sitúa a Mesaya en el mapa de la música española, la gaditana, cantautora magnífica. Nos ha presentado Ya nos conocemos, Mesaya.

Considerado el sencillo más exitoso del año 1998 y 99 en Reino Unido, el más vendido en la historia de esta cantante actriz conocida como Cher, Believe pertenece al 23º álbum de una auténtica y verdadera artista, Cher.

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Y así de bonito comienza a sonar este tema de Somber, el talento surgido de la escena bedroom pop de Nueva York, My Body Is Not Ready. Menudo tema, menuda historia nos deja Somber.

0: Peña Malú y este tema, toda una declaración de intenciones de su disco 15, que se publica en 2026, con el que celebra pues toda una vida dentro del mundo de la música. 15º álbum de estudio, Rota Malú.
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El británico Miles Smith, debutando con este trabajo, un disco lleno de éxitos, con el que también presenta esta canción folk, pop, emotivo y luminoso, que se llama Heaven.

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Y así seguimos con el sonido de Leire Martínez, primer trabajo en solitario después de dejar A la oreja de Van Gogh. Historias de aquella niña se pone a la venta en febrero de 2026. Cabeza de ratón.

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2: Y desde Puerto Rico, sonido inconfundible de esta auténtica estrella que se llama Mike Towers. Nos trae una de las canciones más interesantes de toda su carrera musical, una nada más, Mike Towers.

Es colombiana, Shakira, nos deja la canción oficial de la Copa Mundial de la FIFA 2026 en beneficio del Fondo de Educación de la FIFA y del Global Citizen, coprotagonista de ese espectáculo Shakira Dai Dai.

Y enseguida vas a reconocer el sonido de Melon Diesel, a los que no escuchábamos desde hace tiempo. Nuestra historia, qué versión tan bonita, compartida además con Gabriel de la Rosa. Es el sonido Melon Diesel.

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Y empieza a sonar una bellísima canción donde escuchamos la voz impresionante de Sam Smith en algo personal, íntimo, que se llama My Guy, un tema esperadísimo de un cantautor, uno de los grandes del Reino Unido con más seguidores y seguidoras.

0: Es noruego y se llama Kygo, y aquí está presentándonos una canción que es una auténtica revolución en cuanto se publica. Es uno de los mayores éxitos de Avicii y funciona como un homenaje al artista sueco, recuperando algunos de los elementos que marcaron una generación de música electrónica. Heaven on Your Mind es el sonido de Kygo con Dan Timinsky.
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0: Ella es malagueña, tiene un estilo muy personal y se llama Vanessa Martín. Tema principal de la telenovela Guardián de mi vida 2026. Quiero enamorarme.
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0: Y este tema lo pone Morat, una verdadera maravilla, Ya es mañana parte 2, un disco de 2027. Esta canción, Lo poco que yo quiero, la comparte con Silvestre Dangond.

0: Pues aquí lo dejamos por hoy. Eso sí, volveremos muy pronto para seguir presentándote la música que tú te mereces en este punto del día. Te esperamos aquí en los Super 20. Que seas muy, pero que muy feliz y sobre todo que la buena música te acompañe.
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Son las 10 en punto de la noche.

0: He intentado meditar.
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